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1: De feliz cumpleaños, queremos felicitar. Felicitamos en el Cantón Palenque a don Oscar Felipe Mosquera Peralta por estar cumpliendo el día de hoy 100 añitos. Felicidades a don Oscar Felipe Mosquera Peralta por estar cumpliendo 100 añitos, un día como hoy llegó a este mundo, ¿no? Qué lindo. Felicitaciones de parte de sus hijos Nicasio, Juvencio, Jaime, Osvaldo, Julia, Isabel, Jenny, Lucrecia, Lucía. También tiene este cumpleaños su hermano Alfredo Mosquera, nieto, hijo político, sobrinos, primos, amigas, más familiares. Deseo lo mejor del mundo, feliz cumpleaños. Dios Todopoderoso, con la bendición y la equipo, el mejor de los caminos de la vida, hoy, mañana y siempre. Que cumpla muchos años más. Junto a su linda familia, felicidades. Que lo tenga con salud para seguir disfrutando muchos años más. Felicitaciones a don Oscar Felipe Mosquera Peralta por estar cumpliendo 100 añitos el día de hoy. Dios le bendiga, le ilumine por buen camino, cumpla muchos años más, que la disfrute, la pase bonito junto a su digna familia. Hoy va a estar botando la casa por la ventana. Muy buena chicha, buen pavo, buen pastel, felicidades en Palenque. A don Oscar Felipe Mosquera Peralta por estar cumpliendo 100 añitos. Felicidades, que lo pase bonito, que lo pase súper chévere con toda su digna familia. Con todo el mundo, de parte de sus hijos, Nicasio, Juvencio, Jaime, Osvaldo, Julia, Isabel, Jenny, Lucrecia y Lucía. Y su hermano Alfredo Mosquera, su nieto, hijo político y familiares, que le deseo lo mejor en este día muy importante. Que está cumpliendo 100 añitos, a lo mejor para él en este día. Que la pase bonito, feliz cumpleaños, nuestro amigo, mi tocayo. Felicidades.

avanzamos. Estamos homenajeando a don Oscar Felipe Mosquera Peralta por estar cumpliendo 100 añitos. Felicidades. Yo no llego a 100, creo. Felicitaciones entonces a don Oscar Felipe Mosquera Peralta en Palenque. 100 añitos, lo mejor del mundo para él, ¿eh? 10 de la mañana, 54 minutos. 10 con 54 minutos. Estamos iniciando la semana con pie derecho, pie positivo. Buenos días para toda mi gente linda que está trabajando haciendo cosas importantes. Buenos días, buenos días. Puedes comunicarte al 279155. 10 de la mañana, 54 minutos. Un saludito para Ramón Gamboa, también nos escucha en Palestina. Saludos a familia Gómez, allá vía Palestina también. Saludito para Caluma, saludo para Verónica Bajaña, por allá, Verónica Bajaña.

avanzando. Reportes telefónicos al 2791-105. Pueden ver tu mensaje también. Al 0997-2981-14. Saludos para toda mi gente que está laborando allá en Liquinza. Qué bueno. 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Un saludo cordial para la gente de Liquinza. Están en todo volumen. Muy bien, reportes telefónicos al 2791-55. Pueden ver tu mensaje también. Al 0997-2981-14. Buenos días. Un saludo para mi gente allá en Liquinza, que está full camello. 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Bueno, avanzamos, vamos a complacerle. Saludos para Surri, allá nos escucha Surri acá en Vince. Buenos días, Surri. Saludos para Surri allá en los bajos del estadio 14 de junio, trabajando, don Surri.

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0: todos a hacer de feliz cumpleaños. Queremos felicitar en el Cantón Palenque. Felicitamos a don Oscar Felipe Mosquera Peralta por estar cumpliendo 100 añitos el día de hoy. Por este gran acontecimiento se unen un saludo de corazón para felicitarle su querido hijo Nicasio, Juvencio, Jaime, Osvaldo, Juli, Isabel, Jenny, Lucrecia y Lucía. Y también no voy a faltar las felicitaciones de su hermano Alfredo Mosquera, nieto, hijo político, sobrinos, primos, amigos, más familiares. Sin ningún homenaje para felicitarle en este día muy especial que está cumpliendo 100 añitos. Felicidades al respetable señor Oscar Felipe Mosquera Peralta, que hoy está cumpliendo 100 años. Dios Todopoderoso lo come de bendición y le guíe para mejor de los caminos de la vida hoy, mañana y siempre. Se cumpla muchos años más juntos, su linda familia. Felicidades en Palenque a don Oscar Felipe Mosquera Peralta por estar cumpliendo 100 añitos. Hoy va a estar voltando la casa por la ventana. Buena chicha, buen pago, buen pastel. Felicidades, que la pase bonito el día de hoy. El respetable señor Oscar Felipe Mosquera Peralta por estar cumpliendo 100 añitos. Felicitaciones de parte de sus hijos. Le deseo lo mejor en este día muy especial para él, que cumple un añito más. Sus hijos le felicitan: Nicasio, Juvencio, Jaime, Osvaldo, Juli, Isabel, Jenny. También su hermano Alfredo Mosquera. Toda la familia haciendo este homenaje para felicitarle y desearle lo mejor del mundo al cumpleañero de hoy.
1: Pensaste que se me había olvidado tu regalo de Navidad. No, mi hermano. Aquí está.
2: Gracias. Muchas gracias. He venido a decirle esta noche a un gran hombre, a un gran artista, que se entregó siempre por amor a su profesión, que lo quiero, lo admiro y lo respeto, y que una vez que yo era muy pequeño me comentó que a mi abuelo le gustaba esta canción. Ahora, siendo yo un hombre, quiero dedicarle con las mismas palabras la canción que a mi abuelo le gustaba. Para ti, papá. Para ti, mi querido viejo.

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1: Muy bien, vamos avanzando, seguimos disfrutando esta mañana. Vamos a continuar con más saluditos para toda mi gente que está viajando, haciendo la cosa importante por días. Saludos para Boray también, saludos cordial para el ratón por días. Saludos para la gente linda, saludos para Damián también.
2: Original como siempre.
1: 11 de la mañana, 11 de la mañana con 13 minutos.
2: Esta mala suerte.
1: Vamos avanzando, vamos a saludar también, gracias a los amigos que nos escuchan allá, vía Palestina, la familia Gómez Alvarado.
2: Triste.
1: Saludos también a Francisco Rulli para Vicky Moreira.
2: Adiós.
1: Saludos en la Carmelita, a toda mi gente de la Carmelita, por días. Saludos especiales para la gente de la Carmelita que están en la sintonía 320, por días, señora Yuri.
2: Solitario, sin padre.
1: Saludos a la gente en el Cedrón, también por día la familia, la gente linda en el Cedrón. A los amigos en Los Boyales, saludos para Tiario Orozco, su esposa y toda la familia.
2: Robert Sánchez.
1: Le complacemos a Guacho Briones.

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4: Vamos a venir con más ambiente. Reportes telefónicos a 2791-105.
5: La familia.
4: Saluditos también para la gente linda que está todo parlante allá en el Cantón Baba. Saludos para Erika y Lucrecia Villao.

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bien, comenzamos. Seguimos compartiendo buena música. Estamos con el tiempo en Se lo viene 47 minutos. Saludos para don Oscar Medrano allá en Babahoyo. Buenos días, Oscarito, en Babahoyo. Entonces, ya de feliz cumpleaños, vamos a felicitar en el Cantón Polenca, don Oscar Felipe Bosquera Peralta, por estar cumpliendo 100 añitos. Felicitaciones de parte de su hijo Nicasio, Juvencio, Jaime, Osvaldo, Julio, Isabel, Jenny, Lucrecia, Lucía, y también de su hermano Alfredo Mosquera, nieto, hijo político, sobrinos, primas, amigos, familiares, que les feliciten este día muy especial por estar cumpliendo 100 años. Felicidades al respetable señor Oscar Felipe Mosquera Peralta en el Cantón Palenque. Les deseamos lo mejor del mundo, que este día muy especial lo disfruten junto a su familia, que cumpla muchos años más y que Dios todo poderoso le guíe por mejor de los caminos de la vida. Felicidades al cumpleañero de hoy, a don Oscar Felipe Mosquera Peralta, por estar cumpliendo 100 añitos. Feliz cumpleaños, lo mejor del mundo para él en este día muy especial. La pase bonito junto a su linda familia, de parte de todos sus hijos, Nicasio, Juvencio, Jaime, Osvaldo, Julia, Isabel, Jenny, Lucrecia, Lucía, su hermano Alfredo Mosquera y toda la familia, que le sea lo mejor del mundo. Felicidades al cumpleañero.

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amigos, ¿qué tal? Buenas tardes, bienvenidos y bienvenidas a nuestra segunda emisión informativa, el informativo Río Vinces, a través del dial 90.3. La segunda emisión de noticias, oyentes de la radio, noticias de carácter nacional, internacional, provincial, local, en nuestra segunda emisión de informaciones correspondientes al lunes 14 de septiembre del año 2026. El correísmo se queda sin opciones en Manabí. Rivadeneira llama a votar nulo en las seccionales. La información es de Diario Expreso de la ciudad de Guayaquil. El correísmo se queda sin opciones en Manabí después de la decisión del Tribunal Contencioso Electoral sobre la candidatura de Luisa González para la prefectura. El Movimiento Revolución Ciudadana propone el voto nulo. La presidenta de esta organización política, Gabriela Rivadeneira, se pronunció este 13 de septiembre de 2026. Lo hemos anunciado y se confirma. El gobierno de Daniel Noboa quiere ir solo en papeleta. La tarde del 12 de septiembre de 2026, el Tribunal Contencioso Electoral ratificó la resolución adoptada por el Consejo Nacional Electoral con la que se negó la calificación de la candidatura de González para la prefectura de Manabí por el movimiento Pachacuti. Manabí es bastión de la revolución ciudadana y lo saben. Tienen tanto miedo al pueblo que eliminan a contendores con las ilegalidades más absurdas, escribió Rivadeneira en su cuenta de la red social X. A esto agregó que lo ocurrido con González se suma a la situación que enfrenta el ex asambleísta del correísmo Jaime Estrada. Este último también busca la inscripción de su postulación para el mismo cargo que fue negada por el Consejo Nacional Electoral. Nos quieren dejar sin opciones, por eso vamos por el voto nulo para la prefectura de Manabí. Recuerden que el 50% más uno de los votantes definen nueva elección, señaló la presidenta de la Revolución Ciudadana. Información de Diario Expreso de la ciudad de Guayaquil. Amigos oyentes de esta emisora. 12:08 en nuestro informativo Río Vince, segunda entrega de informaciones. Ecuador tiene el cacao más antiguo de América y lo convierte en chocolates premiados. Información de Diario El Telégrafo, oyentes de la radio. Mucho antes de convertirse en una golosina global, el cacao ya formaba parte de la vida de comunidades asentadas en los que actualmente es Ecuador. Y miles de años después, el país no solo continúa cultivándolo, también transforma sus granos en chocolates reconocidos internacionalmente. Vamos, Ecuador. El encebollado pasa a semifinales del Mundial de Comidas de Ibai. Este 13 de septiembre, Día Internacional del Chocolate, la historia permite mirar hacia Zamora Chinchipe para entender por qué Ecuador ocupa un lugar particular en el mundo del cacao. Una investigación publicada en la revista científica Nature Ecology Evolution identificó en el sitio arqueológico Santana, La Florida en Palanda, evidencias del uso del cacao de hace aproximadamente 5.300 años. Las investigaciones encontraron tres pruebas independientes: granos de almidón, residuos de teobromina y ADN antiguo. El hallazgo cambió la historia conocida del cacao. Durante años se consideró a Mesoamérica como el escenario inicial de la domesticación del cacao. Las evidencias encontradas en el sureste ecuatoriano obligaron a ampliar esa historia.
El estudio científico determinó que Santa Ana, la Florida, sostiene la evidencia más antigua identificada hasta entonces del uso de teobroma. La UNESCO incorporó en 2026 al paisaje cultural cacaotero ecuatoriano en su lista indicativa de patrimonio mundial. Así dice la información. Cuando se habla de chocolate ecuatoriano, la historia comienza a producir el mejor chocolate entre el futuro y una barra. Interviene en la cosecha, fermentación, secado, tostado y el trabajo del chocolatero. Información que está en el diario Expreso de la ciudad de Guayaquil, perdón, diario El Telégrafo, oyentes, amigos.

0: un fiscal general encargado y Walter Macías, ex juez de la Corte Nacional de Justicia, serán los primeros en ser parte de las audiencias públicas dentro del proceso de designación del concurso para la Fiscalía General del Estado. A junio del 2026, los tres primeros lograron las mejores calificaciones en méritos, es decir, formación académica, experiencia laboral y capacitaciones, tomando en cuenta el informe final de la fase de méritos y recalificación. Daniela Camacho obtuvo 48 sobre 50 puntos. Inés Maritza Romero alcanzó 25 sobre 50 puntos. Carlos Alarcón, fiscal encargado, fue calificado con 46,550 puntos. Según los expedientes de las impugnaciones contra Romero, hubo inicialmente 7 cuestionamientos por falta de idoneidad y probidad, por incumplir el requisito para ser beneficiaria de acción afirmativa, falta de cumplimiento de requisitos legales, retrasos en el despacho de acciones de protección a su cargo. Camacho acumula 5 objeciones enfocadas en falta de probidad e idoneidad, falta de cumplimiento de requisitos legales y haber omitido información relevante para postular al cargo. Hubo una impugnación contra Alarcón y se presentó porque supuestamente es sospechoso del presunto delito de perjurio. Información de diario La Hora. Oyentes de esta emisora, somos Radio Eiffel, la radio informativa. La Hora para el compadre Pelayito Zambrano, comadre Marcia León, escuchando la radio. Carlos, señora Yasmín, buenas tardes. Gracias por estar siempre en sintonía de la 90.3. Nos vamos a la pausa, amigos, y regresamos con más de nuestra jornada informativa.
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0: 12 horas 22 minutos en nuestro servicio informativo, oyentes de la radio. Vamos a revisar Diario Extra. Oyentes de esta emisora, Daniel Noboa buscará otros 4 años. Atención, oyentes de la radio, Daniel Noboa habló de una posible reelección y respondió: sí, buscará otros 4 años, encaron del ex cuando termine su actual periodo, oyentes de la radio. El presidente de Ecuador, Daniel Noboa, no descartó la posibilidad de buscar una nueva reelección una vez que termine el actual periodo para el que fue elegido. Durante una entrevista en el espacio digital en directo, publicada la noche del domingo 13 de septiembre, el mandatario fue consultado sobre su futuro político y la posibilidad de permanecer otros 4 años en el Palacio de Carondelet. Noboa aseguró que actualmente se siente como un invitado en Carondelet, al considerar que los verdaderos dueños de la sede del gobierno son los ciudadanos que lo eligieron. Yo he sido invitado por los dueños de este palacio, y quienes son los dueños de este palacio son los ciudadanos. Ellos me han invitado. Y como buen invitado, uno no debe quedarse más tiempo del que está invitado, manifestó. La pregunta sobre una eventual candidatura para permanecer 4 años más en el cargo llegó durante la conversación. Noboa todavía tiene 2 años por delante de su actual periodo presidencial, pero evitó cerrar la puerta de una nueva candidatura. Ante la posibilidad de buscar la reelección, el presidente respondió de manera breve: ahí veremos. Ahí veremos. Además, explicó que de darse esa posibilidad no la asumirá como una imposición, sino como una decisión que dependerá de la voluntad ciudadana. Será una invitación y no una improvisación, señaló Noboa. Oyentes de la radio Eiffel 90.3, este es el informativo Río Vince, segunda emisión de noticias. Somos Radio Eiffel desde Vince para toda la provincia fluminense, diario El Telégrafo, para los oyentes de esta emisora. Oyentes de la radio, la sanción que enfrentará un agente de la Comisión de Tránsito del Ecuador que agredió a un conductor en Daule. En redes sociales trascendió un video donde aparece un agente de la Comisión de Tránsito del Ecuador agrediendo a un conductor. El hecho ocurrió este 13 de septiembre en el Cantón Daule, provincia del Guayas. En la escena se ve al funcionario empujando y arrojando el celular de un ciudadano, quien le pedía explicación por no contar con un identificativo en su chaleco. El afectado señaló que denunciará a la gente por mal procedimiento y agresión. ¿Cómo actuará la CTE frente al suceso? Mediante un comunicado, la CTE activó los protocolos institucionales correspondientes tras el hecho que involucra a unos de sus funcionarios. La institución además abrió una acción administrativa, inició un expediente sancionatorio respectivo en contra del agente. La agresión física por parte de un servidor público es inaceptable y contraviene los principios que rige el servicio institucional, por lo que este hecho será tratado con el máximo rigor dentro del marco legal vigente, agregó la Comisión de Tránsito del Ecuador en un documento, oyentes de la radio. Radio Eiffel 90.3, oyentes, amigos, señoras y señores, vamos rapidito a una pausa publicitaria y volvemos, mis queridos oyentes de la radio.
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0: Amigos, seguimos con más informaciones, con más de nuestra entrega de noticias, oyentes de la radio, Radio Eiffel 90.3, y para los que fueron seleccionados como miembros de la Junta Receptora del Voto, hay diferentes puntos de capacitación que los puedes consultar en las páginas del Consejo Nacional Electoral, mis queridos oyentes de la radio Eiffel 90.3 desde Vinces para toda la provincia fluminense. En Vinces se están desarrollando las capacitaciones en el Salón Auditorio del Gobierno Municipal del Cantón Vinces y también en el Salón Auditorio del Castillo Patrimonial, ubicado en el Malecón Eloy Alfaro, en la antigua cárcel. Oyentes, amigos, acá en nuestra ciudad de Vinces, somos Radio Eiffel 90.3 desde Vinces para toda la provincia fluminense. Somos Eiffel, la radio informativa. Mis queridos amigos oyentes de esta emisora, la radio que te mantiene informado. Estamos lunes, ¿no? Lunes 14 de septiembre, oyentes de la radio que lidera la sintonía en la provincia fluminense. Vamos a continuar con más informaciones en el diario El Telégrafo. Ya son las 12:30. Le estamos informando la hora, cortes de luz en Quito. Atención, usuarios reportan interrupciones del servicio eléctrico durante la mañana en varios sectores del centro y norte de Quito. Las interrupciones fueron alertadas por ciudadanos a través de las redes sociales de la empresa eléctrica Quito, quienes reportaron la falta de suministros en distintos puntos de la capital. Entre los sectores afectados constan zonas de la avenida 6 de Diciembre y Gaspar de Villarroel, San Blas, La Floresta, La Pradera, Isabel y Católica y Madrid. Información de diario El Telégrafo, oyentes de esta emisora. Nos vamos a un espacio de televentas ahora y volvemos con más informaciones a través de la 90.3 y también con un dato clasificado de Radio Eiffel.
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0: Inicio de dato clasificado de Radio Eiffel, unidad judicial multicompetente con sede en el Cantón Vinces, extracto de citación juicio número 12.333-2026-590G, demanda, diligencia preparatoria, actora, Zoila Teodora Vega Holguín, citación, herederos, desconocidos, de quien en vida se llamó Ángel Crisón González Santillán y Úrsula Colombia Santillán Zárate. Unidad judicial multicompetente con sede en el Cantón Vinces. Vinces, martes 7 de septiembre de 2026 a las 15 horas con 51 minutos. Vistos en mi calidad de juez de la unidad judicial multicompetente de Vinces mediante acción personal número 1831 DNT. ROG de fecha 7 de marzo del 2014, suscrito por la economista Andrea Bravo Mogro. En lo principal, una vez que la actora de este juicio, la señora Vega Holguín Zoila Teodora, ha declarado bajo juramento que desconoce a los herederos presuntos y desconocidos de quien en vida se llamó Ángel Cristian González Santillán y Santillán Zárate Úrsula Colombina. Se califica la demanda de diligencia preparatoria presentada por la señora Vega Holguín Zoila Teodora, seguida en contra de herederos desconocidos de quienes en vida se llamaron Ángel Cristian González Santillán y Santillán Zárate Úrsula Colombina, la misma que es clara, precisa y completa por cuanto cumple con los requisitos de los artículos 142 y 143 del Código Orgánico General de Procesos, se admite a trámite como diligencia preparatoria. Dispone, primero, que se cite a los herederos desconocidos de quienes en vida se llamaron Ángel Cristian González Santillán y Santillán Zárate Úrsula Colombina, por la prensa en una radiodifusora de la localidad, los mensajes se transmitirán por lo menos 3 veces al día en un horario de 6 a 22 horas que contendrán el extracto de la demanda, la o el propietario o representante de la radiodifusora emitirá el certificado que acredite las fechas y horas que se transmitieron las transmisiones del comunicado. Segundo, una vez citado a los demandados, se concede el término de 20 días contados a partir de la fecha de la última citación para que conste la demanda, anuncie pruebas dentro del término concedido, se señala fecha para la diligencia de inspección judicial al terreno material de la litis para que el día 6 de noviembre de 2026 a las 11 de la mañana en el terreno materia de litis se designa al ingeniero Albino Fernández Mendoza para que realice la inspección judicial. Los honorarios al perito serán fijados por acuerdo de las partes. Intervenga la abogada Betsy Mieles León en calidad de secretaria encargada del despacho. Cúmplase y notifíquese. Mieles León Betsy Gisbel, secretaria de la Unidad Judicial Multicompetente con sede en el Cantón Vinces. Fin del dato clasificado de Radio Eiffel.
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0: Informativo Río Vinces por Eiffel 90.3. Temblor en Ecuador. Oyentes, amigos, señoras y señores, sismo se sintió este domingo 13 de septiembre. Un nuevo sismo en Ecuador fue registrado durante la madrugada de este domingo 13 de septiembre, de acuerdo con el reporte oficial del Instituto Geofísico. El movimiento telúrico ocurrió a las 2:52 con una magnitud de 3,3 y una profundidad de 86 kilómetros. Según la información publicada por el Instituto Geofísico, el epicentro se ubicó a 16,22 kilómetros de Cuenca, en la provincia de Azuay. El reporte oficial señala que el temblor tuvo como referencia la ciudad de Cuenca por su cercanía con el epicentro. El movimiento fue registrado durante las primeras horas de este domingo. Hasta el momento, los datos proporcionados por el Instituto Geofísico corresponden a la información técnica del evento sísmico. Las 12:40 en el informativo Río Vinces. Oyentes, amigos, señoras y señores, somos Radio Eiffel, la 90.3, la radio informativa, la radio que te mantiene informado. Saludos para don Aldo Morán Vera, que nos reporta sintonía en San Ramón. Doña Yuli Carriel, 12:40.
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0: Las 12 horas con 43 minutos en Radio Eiffel 90.3. Hombre cayó al río Daule. Aclararon qué pasó en el puente de la Unidad Nacional este lunes, oyentes de la radio. Un hombre habría caído al río Daule desde el puente de la Unidad Nacional mientras se movilizaba en su motocicleta sobre el tramo Guayaquil-Zamborondón la mañana de este lunes 14 de septiembre. El siniestro se habría registrado cerca de las 5:30 de este mismo día y fue alertado por conductores que circulaban por esta vía a esta hora. De acuerdo con videos que rápidamente circularon en redes sociales, algunos ciudadanos se detuvieron al observar la motocicleta arrimada a las barandas. Ellos enseguida avisaron a los agentes de la Comisión de Tránsito del Ecuador, encargados del control vehicular, que coordinaron la búsqueda. Luego de la supuesta caída, por más de 2 horas, las unidades de rescate, entre ellas las fluviales, rastrearon el afluente sin éxito. No obstante, cerca de las 8:30, las unidades ya se habían retirado del sitio y el tránsito vehicular se habría reanudado sin novedades del paradero del conductor de la motocicleta de placas KI-995P. A las 9 de la mañana, el cabo primero Miguel Cuadrado de la CTE aseguró a este diario que luego del peritaje de la Oficina de Investigaciones de Accidentes de Tránsito, determinaron que probablemente el hombre nunca cayó al río, sino que luego de que perdiera el control de la motocicleta, el vehículo cayera a la calzada y al avanzar a pie sin la moto. Es lo que dicen en la información que está en circulación en Diario Extra, mis queridos amigos oyentes de la radio. Se les informó de la novedad y el padre del joven dijo que el nombre de el quien aparece como dueño de la moto coincide con el de su hijo. Sin embargo, luego se les comentó que la moto estaría retenida para la investigación que esperaba al final del puente, pero nunca regresaron, mencionó el uniformado. ¿Qué pasó con el hombre? ¿Dónde está? Las 12 con 45 minutos, nos vamos a la pausa. Amigos, ya volvemos con más de nuestra jornada informativa.
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0: 21 minutos, oyentes de la radio Eiffel 90.3. Saludos para el compadre Pelayito Zambrano, que está en sintonía de la radio. La radio Eiffel 90.3. Gracias por escucharnos. A la Master Luisa León Villamar, al doctor Jefferson Gallardo, gracias por estar siempre en sintonía de la 90.3. La radio informativa. El doctor Jefferson Gallardo trabajando siempre en sintonía de la 90.3 en www.radioeiffel.com. Muchísimas gracias por sintonizarnos. Como cadena nacional nos dicen, oyentes, amigos, señoras y señores, allá en el Hospital de Especialidades José Carrasco Arteaga de Cuenca, que está siempre modernizándose con nueva tecnología, gracias a la gerencia de ese hospital, que tiene como gerente hospitalario el doctor Jefferson Gallardo León y todo su equipo de trabajo. Las 12:52, oyentes de la radio Eiffel 90.3, desde Vinces para toda la provincia fluminense. Vamos a seguir con más informaciones. Seguimos con más informaciones. 12:53 en Radio Eiffel. La policía libera a víctima de secuestro extorsivo y capturó a 5 presuntos implicados en Quinsaloma. La policía de Ecuador, a través de las unidades especializadas, ejecutó un operativo que permitió liberar a una víctima de secuestro extorsivo en Quinsaloma, provincia de Los Ríos, y aprehendió a 5 personas presuntamente vinculadas con este tipo de hecho. Los implicados habrían exigido $30,000 a los familiares de la víctima a cambio de su liberación. Como resultados de las labores investigativas y operativas desarrolladas de manera coordinada en Pichincha, Cotopaxi y Los Ríos, se logró ubicar a los presuntos involucrados y liberar a las víctimas, quien posteriormente recibió valoración médica. En los indicios, oyentes, amigos, 5 teléfonos celulares, una motocicleta. Oyentes de la radio, tenemos las versiones o la redacción informativa de la Policía Nacional.
1: Una víctima de secuestro extorsivo fue liberada y 5 personas fueron aprehendidas durante un operativo ejecutado por la Policía Nacional. Los presuntos implicados habrían exigido $30,000 a los familiares de la víctima a cambio de su liberación bajo amenazas contra su integridad. Tras varios días de labores investigativas, unidades especializadas desarrollaron acciones coordinadas en Pichincha, Cotopaxi y Los Ríos, que permitieron identificar y ubicar a personas presuntamente vinculadas con este hecho. Como resultado del operativo, la víctima fue liberada en el sector de Quinsaloma, Los Ríos, y trasladada posteriormente para recibir valoración médica. En el marco de la estrategia operacional 3D, continuamos ejecutando acciones firmes contra el secuestro y la extorsión.
0: La información de la hora, 12:55 en el informativo Río Vince, segunda emisión de noticias. Amigos oyentes de la radio Eiffel 90.3, la radio informativa, 9 aprehendidos, armas y sustancias sujetas a fiscalización decomisadas en el operativo Apolo 41, oyentes de la radio. El operativo Apolo 41. Oyentes, amigos, señoras y señores, gracias por escucharnos. Muchísimas gracias por sintonizarnos a través del dial 90.3 desde Vinces, provincia Los Ríos. Señoras y señores, oyentes, amigos de esta emisora, la radio Eiffel, la hora para el doctor Jefferson Gallardo León, que está en sintonía de la radio, las 12:56, ahí está en sintonía de la 90.3. Gracias por escucharnos, ¿no? Ahí está el gerente del Hospital Especialidades allá en Cuenca. Está escuchando Radio Eiffel 90.3 desde Vinces para toda la provincia de Los Ríos. Vamos a continuar, amigos, con más informaciones, oyentes de esta emisora, Radio Eiffel 90.3, la radio informativa. Las 12:56, 8 aprendidos y 31 tacos de dinamita incautados en Zaruma, en el sector Chorrillo Bajo Zaruma. La policía ejecutó un operativo que permitió la aprehensión de 8 sujetos por el delito de armas de fuego, municiones y explosivos no autorizados. Durante la intervención se incautaron 31 tacos de dinamita, 12 tacos de material explosivo, 162 tacos de nitrato de amonio, 46 metros de mecha lenta y 50 cartuchos sin percutir. Además fueron decomisadas 3 armas de fuego, 4 chalecos de protección balística, 6 alimentadoras, 5 teléfonos celulares y 5 motocicletas. Escuchemos las declaraciones, oyentes de la Radio Eiffel, la radio informativa, declaraciones de la Policía Nacional que brindan para dar detalles sobre esta operación policial.
2: En el distrito Zaruma, específicamente sobre Chorrillos, una zona donde no podemos realizar la minería, estos 8 ciudadanos que están aprehendidos estaban realizando minería ilegal. Es una zona excluyente el tema de minería, por cuanto ustedes conocen los socavones y todas las situaciones que tenemos en el lugar. La Policía Judicial, el subsistema investigativo, procede a la aprehensión en base a varias alertas y el trabajo investigativo en este sector, procediendo a la aprehensión de 7 ciudadanos mayores de edad, 1 menor de edad. Dentro de las evidencias encontradas en su poder tenemos una subametralladora, 2 pistolas calibre 9 milímetros, chalecos antibalas, 60 municiones calibre 9 milímetros. Además de eso, tenemos varios explosivos, en este caso tipo de emulsión, que ya fue retirado por el personal del GIR para que sea desactivado y retirado del lugar. De igual manera, dentro de este operativo hay 5 motocicletas retenidas. Hay que mencionar que 3 de los 7 mayores de edad tienen antecedentes anteriores por tenencia de armas, robo, y de esta manera la Policía Nacional está enfocada en desarticular estas organizaciones delictivas que se dedican a este tipo de actividades ilícitas como es la minería ilegal.
0: Bien, ahí escuchamos, oyentes de la radio, a los miembros de la Policía Nacional dando a conocer sobre estas operaciones. Oyentes de la radio Eiffel 90.3 realizadas en Zaruma. Oyentes de la radio, escuchamos al coronel René Egas de la Policía Nacional, señoras y señores, en el sector Chorrillo. Escuchamos al coronel William René Egas Reynoso dando a conocer sobre las operaciones policiales. A esta hora, oyentes de la Radio Eiffel, la radio informativa, señoras y señores, la radio que te mantiene siempre informado. Desde Vinces para toda la provincia fluminense, saludamos a Martita Jiménez. Buenas tardes, Martita. Gracias por escucharnos. Doña Agustina Betancur, en sintonía de la radio. 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
0: La hora exacta, 13 horas con 5 minutos, oyentes de la radio, 13 con 5 minutos, oyentes amigos.
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Amigos, son las 13:06, oyentes de la radio, 13:06, oyentes de la radio, alrededor de 10 criminales fuertemente armados y con vestimenta táctica de la SENAC irrumpieron este domingo a las 23:00 en la vivienda del comerciante y candidato a concejal Jonathan Bax, ubicado en pleno centro de Santa Rosa, en Paraguay. Oyentes de la radio, los delincuentes sometieron a los habitantes de la propiedad y robaron dinero, cheques, títulos, un cofre, celulares y un arma de fuego, dándose posteriormente a la fuga. Cámaras de circuito cerrado registraron los movimientos de la banda durante el ataque. Oyentes de la radio. Radio Eiffel 90.3. Amigos oyentes de la radio, 13:07. Oyentes de esta emisora. Desde Vinces para toda la provincia fluminense. Un saludo para los amigos en Antonio Sotomayor. Por allá está don Sixto Fajardo Cuello, oyentes, amigos. En el Cantón Palenque nos escucha Evelio Villamar Barbotó, en sintonía de la radio. Radio Eiffel. En el Cantón Montalvo ya está el sargento Mestanza. En Caluma está el suboficial Luis Hidalgo Garófalo. Un trágico accidente de tránsito registrado en la vía Babahoyo-San Juan a la altura del sector La Delia movilizó a diversos cuerpos de emergencia para atender la situación tras la colisión múltiple entre varios vehículos. El siniestro involucró a un automóvil particular, un autobús de transporte público perteneciente a la cooperativa Caluma y un tráiler de carga pesada. Como resultado de la colisión, el automóvil quedó completamente destruido, atrapado en su interior a un ocupante que perdió la vida de forma instantánea. Por su parte, la cabina del tráiler se incineró tras el impacto, requiriendo la intervención inmediata del cuerpo de bomberos para controlar el incendio y sofocar las llamas. Al lugar acudieron alrededor de 10 ambulancias de distintas instituciones del rescate, las cuales evacuaron a los heridos hacia varios centros médicos para recibir atención especializada. Agentes de la unidad de la Comisión de Tránsito del Ecuador y personal policial acordonaron la zona para resguardar la escena y facilitar el trabajo de los equipos de auxilio. Mientras se inician las investigaciones pertinentes para determinar las causas del hecho. La información de la hora, oyentes de esta emisora, son las 13:10, oyentes de la radio. Albita, ¿cómo estamos, mi querida Albita? Bien, gracias a Dios. Muchísimas gracias, Albita, por escucharnos, ¿eh? Siempre en sintonía de la radio, una de nuestras fieles oyentes, igual que Albita, Juanita Espinosa, está en sintonía también el amigo don Urbano Barcos, escuchando Radio Eiffel 90.3, la radio informativa 13:10, oyentes de la radio. La radio informativa, mis queridos amigos oyentes de esta emisora. Alumnas sin maquillajes. Profesores verifican que las chicas no usen maquillaje. Oyentes de la radio. Maquillaje, el tema de debate en los actuales momentos, ¿no? Una escena registrada en un colegio de Florencia de Mora viene generando comentarios luego de que un profesor fuera captado verificando la presentación de las alumnas
antes de permitirles el ingreso. Según la información difundida, el control estaría relacionado con una norma interna que restringe el uso de maquillaje entre los o las estudiantes, oyentes, amigos, señoras y señores, ¿no? Y esto es una situación que está en debate en ese, según la información difundida, ¿no? Mientras algunos consideran que asistir sin maquillaje forma parte de las reglas de presentación y disciplina de colegios, otros cuestionan la forma en que se realizaron estos controles y sostienen que deberían aplicarse mediante procedimientos claros y respetuosos. El caso vuelve a abrir una discusión que divide opiniones. ¿Debe un colegio prohibir el maquillaje o estas reglas ya deberían actualizarse acá en Ecuador? ¿Ah? Confírmeme, mis queridos amigos oyentes de la radio. La radio Eiffel 90.3 desde Vinces para toda la provincia fluminense. Un saludo para el ingeniero Jaime Mendoza Ochoa. Gracias por escucharnos. Estuvo presente en ese programa Los Ríos.

0: Señoras y señores, ahí estuvo acompañando el ingeniero Jaime Mendoza Ochoa, oyentes de esta emisora Radio Eiffel, la radio informativa. Y mañana, el miércoles, sí señor, el miércoles estará con nosotros a las 8 de la mañana. Atención, oyentes de la radio Eiffel 90.3, el miércoles 16 de septiembre estará a las 8 de la mañana el licenciado Eric Peñafiel Vera. Eric Peñafiel Vera estará el miércoles en el noticiero Las Primeras Noticias en Radio Eiffel. Estará con nosotros en una importante entrevista, oyentes, amigos, señoras y señores, donde dará a conocer todas sus proyecciones de obras que se han realizado o se están realizando en la parroquia Guare del Cantón Baba. Eric Peñafiel es el presidente del GAC parroquial de Guare y el miércoles 16 estará con nosotros en una entrevista a través de la 90.3. Amigos, ya estamos nosotros llegando a la parte culminante de nuestro servicio de noticias. Los invitamos a todos y cada uno de ustedes para que sigan con nosotros a través de la señal de la 90.3. Que tengan una excelente tarde. Gracias por sintonizarnos, por escucharnos a través del dial 90.3. Felicidades, amigos oyentes del país. Buenas tardes.
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1: ¿Cómo estamos? Buenas tardes a todos ustedes que están en sintonía. ¿Qué está pasando? Ah, estamos iniciando con ese pie izquierdo. Ah. Bueno, pero ya estamos solucionados. Subió la que no tenía que subir. Ah. ¿Cómo estamos? ¿Qué tal? Buenas tardes, bienvenidos y bienvenidas. Gracias por estar conectados con nosotros. Gracias por estar por acá a través de la 93. Ustedes también que nos siguen también a través de la www.radioifel.com. Buenas tardes a todas las personitas que están en sintonía en nosotros. Que ya están conectados. Que ya están en sintonía y que nos amplifiquen diferentes sectores, recintos, aledaños. ¿Cómo estamos?
2: Me engañaste.
1: Saludos para la gente de Poza Seca por allá en sintonía. Oiga, comenzando la programación y por acá ya nos están diciendo allá de Poza Seca. Salúdeme, no se olvide. Claro que sí, siempre por acá con buena energía, llegando para todos ustedes que están conectados con nosotros. Antes que todo, cuéntenos, ¿ah? Cuéntenos cómo le fue el fin de semana. Oiga, arrancando este lunes con la mejor, con el mejor positivismo, ¿ah? Claro que sí, por supuesto. Saludos para Alfonso Castro también, que está en sintonía desde Babahoyo, capital fluminense. ¿Cómo estamos? Saludos para las tóxicas, tanto Babahoyo como Vince. Por ahí estamos. Estamos iniciando la programación, estamos comenzando. Claro que sí, porque ustedes se lo merecen.
2: ¿Dónde?
1: Ustedes se lo merecen.
2: ¿Para qué?
1: Y también estar conectados a través de la www.radioifel.com. Muchísimas gracias.
2: Perdone, Dios.
1: A todos ustedes que siempre nos acompañan y siempre nos sintonizan y obviamente que están siempre conectados con nosotros. Claro que sí.

del pito. O sea, me refiero de la corneta. El que usted usa, pues, en el carro. A eso me refiero. Oiga, qué manera para pitar ese carro, ¿no? Saludos para Alexander, por aquí está en sintonía de la 93, conectados con nosotros, escuchándonos y amplificándonos, eso es lo bueno. Por ahí, manejando, trabajando y laborando. Hoy lunes con la mejor energía. Hola, don Bolívar, ¿cómo estamos también? No te oigo. Ábrame los oídos. Saludos para Alexander, nos dice Vallenato. Vallenato son los miércoles, ¿qué le pasa? Usted ya. De un amigo, se habla que sopla la muñeca. 12 de la tarde con 4 minutos. Hoy es cumbia. Salsa y merengue para disfrutarlo, claro que sí. Comenzamos con este buen tema para todos ustedes que están en sintonía. Suena, suena delirio. Buenas tardes, bienvenidos y bienvenidas a todos ustedes que ya están conectados con nosotros. No se olvide el 099-99-15-448, línea habilitada. Te puedes comunicar con nosotros, bienvenidos.

0: ese saludo para la gente que está conectada con nosotros, que nos escucha también a través de la www.radioifel.com. Buenas tardes a nuestros amigos transportistas también por ahí que nos llevan sobre ruedas. O ustedes que están en sintonía, buenas tardes, muchísimas gracias por amplificarnos, gracias por estar siempre conectados con nosotros. Oiga, en Babahoyo, capital fluminense, oiga, no se haga muy allá, pues más a casito. Saluditos para mi querido y estimado Luisito, que siempre está en sintonía y nos acompaña también a través de la 93 en Babahoyo, capital fluminense. ¿Cómo estamos? Buenas tardes. Saludo para la gente de acá, del merengue, ¿cómo estamos? La gente del merengue, ¿cómo le va? ¿Qué tal?
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0: ¿El merengue presente o no está presente? Ok, ahí sí. Ya, perfecto, las personitas que están por ahí conectadas desean saluditos para cumpleaños. ¿Cómo estamos? Salúdeme por acá, dice, hola, hola. ¿Cómo estás? Jacinta. Oiga, ¿qué es la vida de Jacinto? Ya hace tiempo que no. Mi querido Carlito Quintana, Steven, por ahí también que está conectado. ¿Qué es la vida de Jacinto? Ya le hicieron al pobre Jacinto. Y a él sí le prohibieron definitivamente que se conecte a las transmisiones. Oiga, pero qué triste, qué triste. ¿Qué si queremos saber? ¿Qué será que pasó? ¿Ah? Se extinguió de la 93. Saludos para Carlitos Quintana, nos dice. ¿Cómo estamos? Saludos desde el fondo, dice, de mi corazón. Y si es que tienes, ¿ah? Hola, Clever, dice, le saluda a Lourdes desde España. Extrañándolo, dice, saluditos. Ya, mi Carmencita dice para toda la familia en Vince, póngame una música. Ya, pues dígame qué música. Dígame qué música le ubicamos por acá. Saludos cordiales para ustedes. Vince, póngame la música Trago Amargo de Hernán y los Reyes. Saludos para Javier, dice que no nos escuchaba, pero ahora sí, ya estamos con el audio muy bien. 12 de la tarde con 12 minutos. 2 con 12, dice, hola Clever, saludo especial para mi esposa, Angie Álvarez, y mis cuñadas, dice, Nicole Álvarez y Belén también por ahí, y mi suegra, dice, Silvia Anchundi, acá en Vince. Oiga, qué bueno, saludos para todos ustedes por ahí que están en sintonía. Ahí estamos saludando a la gente hermosa. Por acá también nos saluda.
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0: la música no te cases, dice. Oiga, muchas músicas de

Y eso, también en sintonía de la 93 con Solita. Vámonos con otro temita musical que ya tenemos listo y preparado para que todos ustedes lo estén por acá escuchando, claro que sí. Vámonos con este buen tema. 11 de la tarde con 14. Para. Son las 14:14. Pida ese deseo. 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Así sí se va a cumplir. Perfecto, vámonos con este temazo para todos ustedes que están en sintonía a través de la 93. ¡Póngale play!

música a través de la 93. Gracias por estar en sintonía. Gracias por amplificarnos en diferentes sectores, recintos, aledaños. Ustedes que nos sintonizan, muchas gracias. Gracias a todos ustedes por acá por estar en sintonía y amplificarnos. Tenemos también. Tenemos también por acá. Atención a la hora, son las 2 de la tarde con 22. 23, ¿ah? Vamos por aquí con estos temitas por acá que nos solicitaron rapidito, ¿ah? Porque están en sintonía porque se lo merecen, porque por acá están escribiendo y quieren estos temas. Bueno, vamos a bailar un ratito con estos temas musicales. Me siento como que estoy en esto. Vamos con este buen tema por acá que solicitado a través de la transmisión. Ustedes también nos pueden hacer a través del 099 99.

0: gente cómo baila con estas músicas, ¿no? Claro que sí. Usted también, ah, claro. Vamos, vamos a bailar. No se quede en su puestito. No se quede ahí sentado. Tenemos que bailar, tenemos que bailar, tenemos que gozar, ¿ah? Claro que sí. 2:00 p.m. 2:25 p.m. Claro, yo les dije, ¿ah? Vamos, si quieren bailar, no hay problema. Yo les bailo.
1: Que bailar todo el mundo.
0: Pero nos vamos de largo, ¿ah?
1: Se viene lo mejor.
0: Saludos para Jordi, por acá dice saludos, bendiciones. Dice Licecita, ¿cómo estamos, Lice? Vamos. Hola, un saludo en Manaví para Flavio Alfaro. Ok, en Manaví, Flavio Alfaro. Saludos para mi ex, dice. Esta chica no se cansa de saludar a su ex, ¿ah? No se cansa de saludar. Están tan lejos, ¿ah? Los separa. Los separa. ¿Cuántas horas, no? Pero ella dedica su tiempo. Ella dedica su tiempo para saludar a su ex. Para mí que ya no es ex, pues, ¿no? Algo hay ahí, ¿no? Siempre es lo mismo. ¿Cómo estamos, Natalie Muñoz? Desde Manaví, Flavio Alfaro. Quiero conocer a Flavio Alfaro. Y hasta el nombre es medio raro de ese pronunciarlo, ¿ah? Pero no, pues. Pero si ni las canas me invitan por allá, imagínate. Y existen oyentes allá en la zona, pero no nos invitan. Cualquiera dice, venga, le tengo una toma. Un sequito de pato, de pollo, de criollo. ¿Y quién no va a ir ahí? No. Pero no hay entusiasmo, entonces tampoco hay que ser migajero. ¿Sí o qué, Consolita? Diga que sí.
2: Lógico.
0: Oiga, por acá nos dice. Es que hay gente que sí es migajera y a ti te digo. Saludos para Irene por acá que está en sintonía también. ¿Cómo estamos? Buenas tardes. Janet Medrano, buenas tardes también, dice Flora. Buenas tardes, ¿qué tal? Feliz y contento por acá de estar compartiendo con todos ustedes. Saludos para Manu Pincay, desde Palenque, dice el tema No te vayas. Tranquilo, no me voy todavía. Nos vamos a las 4 de la tarde. A las 4. A las 4 sí. Saludos para la gente que nos sintoniza. Saludos para todos los ex, ¿ya? Esta,

0: venga, venga, que es un cantón muy hermoso. Claro, yo puedo ir, pero... bueno, siempre andar con alguien del lugar, ¿no? Del sector. Usted sabe cómo estamos con seguridad, entonces ya... Ya sabe a qué me estoy refiriendo. Para no meter esos temas aquí en la programación, ya sabe. Gózalo. Hola, buenas tardes. Por acá nos dicen bendiciones, saluditos cordiales desde... Montalvo también por acá que están en sintonía. ¿Cómo está esa gente hermosa de Montalvo que están siempre conectados con nosotros haciendo reporte directo? Oiga, también tenemos habilitado el 2791-105. No, todavía. No, el móvil sí está activado, ¿ah? El 09796-099-1544-8. Y también el 2791-105. ¿Qué hablo yo?
1: ¡Proyecto Corazón!
0: Tenemos habilitado el Nexo Comunicaciones WhatsApp. Buenas tardes, nos dice. Hola, ¿qué tal, amigo Clever? Esperando que haya pasado bonito fin de semana. Ay, qué bonito, ¿eh? Bonito, excelente. Claro. No, pues por acá muy contento de que hoy nuevamente iba a compartir con ustedes. Soy Verónica Arriaga, dice la música Mimi Ibarra que te hizo mujer. Perfecto, ya lo vamos a ubicar con ese temita musical. Por favor.
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0: ¿Para qué la quieres ver? ¿Para qué lo quieres ver? ¿Para qué? Vámonos con este tema musical que tenemos por acá listo y preparado. Vamos a complacer a mi querida estimada que está en sintonía de la 93. Claro que sí. ¿Desde dónde fue que nos dijo? Por acá que está en sintonía. Nos dijo que está en sintonía mi Verónica Arriaga. ¿Cómo estamos? Buenas tardes. Gracias por estar con nosotros. Siempre conectados. Vámonos con este temita. El temita musical, porfa. Ahí estamos. ¿Qué tiene ella? Con salsa ahora, ¿sí? Claro que sí, para disfrutarlo a lo máximo. Buenas tardes, gracias por estar en sintonía en la 93. A todos ustedes, ¿sí? Bienvenidos a aquellas personitas que nos sintonizan.

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8: Bueno, vámonos con este temita musical, este buen tema que nos hace acordarnos del fin de año, ¿ah? ¿Eh? ¿O ya será que está cerca el fin de año? Oigan, no, aquí entre nos. Se nos va el tiempo volando, ¿no? Ya estamos septiembre, ¿qué es lo que falta? Octubre, noviembre y diciembre, y se nos fue el 2026, Dios santo. Tan rápido, ¿no? ¿Cómo avanza el tiempo? Por eso yo me quedé en mis 22 años de largo. Saludos para Carlito Quintana, por acá complaciéndole el tema musical. Dice por acá también, saludos para Giovanni Carranza. Hola, saludos especial para mi prima Carlita Spiazzo. Hoy está de cumpleaños. Por acá estamos de cumpleaños de parte de su Rosita. Buenas tardes, ¿cómo estamos, Rosita? Saludos para Wilmer también por acá, que se conecta. Está conectado con nosotros, amplificándonos. ¿Cómo estamos? Oiga, estamos con músicas de fin de año, ¿eh? ¿Ocupaditos de qué? Pero si usted no trabaja, usted es el que llega a las 10 de la mañana, se va a almorzar a las 11, regresa a las 4 y media y se va a las 5. Así es. Vámonos con la música. No te cases, Roberto, por favor, no te cases. Así le decían a Wilber, pero no escuchó. Ahí está. Oiga, saludos para los amigos también que nos sintonizan en Transporte Saracán. Por ahí nos llevan a través de la 93. Buenas tardes, chicos. Gracias a ustedes.

0: amantes. No te cases, Roberto, ¿ah? No te cases, Carlito, no te cases, ¿ah? No hizo caso, ¿ah? Saludos para la gente que nos sintoniza también en Bernaza, siempre por ahí en sintonía, escuchándonos y amplificándonos. Buenas tardes, ¿cómo estamos? Vámonos con más música, porque ustedes se merecen. Oye, estoy pagando $5.50. Enseño a bailar salsa. Por acá estamos recibiendo las propuestas. Cuidado, propuestas para que me enseñen a bailar salsa.
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0: Cuidado. Se va a confundir con la propuesta. Dos de la tarde con 46 minutos. El 099-99-15-44-8. Estoy recibiendo propuestas. Propuestas para quien desee enseñarme a bailar salsa.

0: No, no hay que ser migajero, ¿verdad? Ya, yo no viajo entonces. Tiene que venir la persona que desee enseñarme salsa acá al Cantón Vinci, ¿verdad? 12 de la tarde con 46 minutos. Dice, hola, buenas tardes, bendiciones, saludito para Jessica Tello.
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0: Ah, me están diciendo en Salinas.
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0: Y dice gratis.
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0: vamos a ver. Quiera. Saluditos por acá para Néstor. Néstor Anchun de Onofre nos dice. Saludos, fiel oyente de su programa en la radio. Disculpe, felicitando a mi sobrino, dice Christopher Rodríguez.
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0: Está de cumpleaños de parte de su tío Néstor Anchun. Gracias. Gracias por estar en sintonía. Gracias por estar conectados con nosotros. Felicidades, ¿eh? Saludos desde Palenque, La Cabaña. Buenas tardes, ¿cómo estamos? Gente hermosa en La Cabaña.
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0: Buenas tardes a todos ustedes. Vámonos con este tema musical que es salsa, claro que sí. Voy a practicar acá en interno ya. Hasta que me llegue ese mensaje de quien me quiere enseñar salsa. $5.50 estoy pagando. $5.50. Hola, amigo Clever Full Parlante. Dice,
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0: Lindo programa con canción Amor 3 compartido. Dice, saluditos cordiales. Desde el Archa. Querida estimada Martita Jiménez, ¿cómo está? Buenas tardes, gracias. Salsa, merengue y cumbia. Estamos hoy, claro que sí. Gracias a todos ustedes.
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0: Ahora con este tema que dice que me hace daño verte, pero ahí...

0: Bueno, usted más escuchándolo a través de la 90.30. Buenas tardes a todos ustedes que nos sintonizan. Ustedes que nos llevan también sobre ruedas. Aquellos que están por ahí en casita. En su lugar de trabajo, ¿cómo estamos? Buenas tardes, bienvenidos. Bienvenidos. Y bienvenidas a todos ustedes. Oiga, vamos por acá a saludar a los cumpleaños del día de hoy. ¡Claro que sí!
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0: Y los cumpleañeros del día de hoy, ¿dónde están por acá? Estás... saludarlos y felicitarlos.
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0: Felicitar a esos cumpleaños que están hoy.
2: Dígame,
0: Euromástico. Happy birthday.
2: Sí.
0: Saluditos para Christopher Rodríguez. Anchundra. Hoy está cumpliendo un año más de vida. Felicidades.
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0: Parte de toda su familia. En especial por ahí también de su tío Néstor. Anchundia por ahí en sintonía de la 93. Felicidades para ese cumpleañero.
3: ¡Feliz cumpleaños!
0: Claro que sí, que disfrute y que comparta también con su familia.

0: que sea, que tengan que ser feliz toda la vida. No importa las circunstancias, las situaciones de la vida que se nos presenten.
1: Que Dios.
0: No, hay que ser feliz. Sí, sí, sí. Positivismo.
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0: ¿Algún otro cumpleañero por acá? Ok, vamos por acá a saludar también.
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0: Tenemos saluditos cordiales. Sí, la señora Zaida Villasagua. Señora o señorita Saudia Zaida Villasagua. Por acá nos envía saluditos.
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0: Saludos para Anabel Villasagua, que hoy está cumpliendo un añito más de vida. ¿Cuántos son? Ya está en la era de los 35, 40. ¿Por dónde es que anda? Felicidades, Anabel. La pase bonito, ¿eh? Por ahí que comparta con toda su familia. Que Dios me la cuide, me la proteja siempre. De la mejor manera. Por ahí es un poco ingrata siempre, ¿eh? Por ahí, pero no importa. Ahí la tenemos siempre en el corazón. Felicidades, Anabel. Cuídate bonito.

0: felicidades. De la misma manera, por acá queremos saludar y enviarle los felices.
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0: Eternos.
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0: Momentos de felicidad para Carlita Aspiazo. De parte de su tía, de parte de Rosita. No es su tía, por si acaso, sino que se me fue la palabra.
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0: Fue la persona que nos escribió por ahí, algún familiar o amigo. Ahí.
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0: Saluditos cordiales para Carlita Aspiazo, que hoy está de Happy Birthday. ¡Felicidades!
2: ¡Feliz cumpleaños!
0: ¡Que la pase bonito y que Dios me la cuide, me la proteja! ¡Y bendiciones! ¡Felicidades!

0: estamos con todos los cumpleaños, ¿sí o okay? ¿Qué? Claro que sí. Confirme, deme el ok de... Saludos para todos los cumpleaños también por ahí que estén escuchando. No están haciendo reporte, pero no importa. Felicidades para los cumpleaños del día de hoy, 14 de septiembre. Compartan mucho, que sean felices.
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0: Pues que la pasen bonito, claro que sí. Oiga, vámonos con más temitas por acá que tenemos listo y preparado. Vámonos con más salsita. Sí, sí, sí, porque es momento. Ese bloquecito de salsa, ¿ya?
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0: Vámonos con esta salsa, por supuesto. Vamos a compartir con la gente que está en sintonía en diferentes lugares, cantones, recintos.

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7: Seguimos con más música. Claro que sí, el 099-915-448. Habilitado en esta tarde. Por acá tenemos reporte. Hola, ¿qué tal? Dicen el recinto Soberana para el joven Leonel Armando, Armando Rodríguez Ramos. Joven Leonel Armando Rodríguez Ramos, que hoy está de cumpleaños. ¡Qué bueno! Por ahí están en sintonía. ¡Felicidades! ¡Felicidades para el cumpleañero! Leonel Rodríguez, de parte de su abuelita, la señora Mayra Rivas Peralta. Que lo pase bonito, dice, junto a su familia. Hoy en la noche celebraremos a lo máximo, dice. Hoy ya tienen el DJ preparado. Oiga, ¿cómo van a disfrutar esta gente? Bendiciones, que la pasen bonito y felicidades para ese cumpleaños.

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Seguimos con más música, seguimos con más éxitos a través de la 93. Son las 15 horas con 27 minutos. 15 con 27. Vámonos con más temas, vámonos con más éxitos a través de la 93. Ustedes que nos sintonizan en Montalvo, ¿cómo estamos? Buenas tardes, muchísimas gracias. Caboyo, Capital Fluminense, Palenque también por acá en sintonía. Auneche, ¿cómo le va? Buenas tardes. Por allá están en sintonía también, dice. Hoy lunes están contentos, dice. Alzando copas. Que se les han caído, ¿ah? Vámonos con estos buenos temas, claro que sí. Ustedes que nos amplifican a través de la 93. Un abrazo para todos ustedes. Vámonos con este buen tema, buen tema. Escuchándolos a través de la 93 y también a través de la www.radioifel.com.

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1: Escuchando buenos temas a través de la 93, ustedes que nos siguen también, ustedes que nos amplifican a través de la www.radioinfel.com. Por ahí estamos, claro que sí. Buenas tardes, Alonso. Buenas tardes, Alonso, que por ahí estás en sintonía. Hola, Luisito también. Luisito que nos sintoniza desde la capital fluminense, Babahoyo, en Mocache también. ¿Cómo están, muchachos, por ahí? En sintonía en la 93. Dice que se encuentran por ahí en el trabajo, laborando. Pero ahí están en sintonía en la 93. En Mocache, full sintonía. Buenas tardes a ustedes. Saludos para Vanessa. Vanessa, Vanessa.
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Claro que sí, como dicen, lo bueno dura poco. Y por acá estamos ya llegando a la parte final de la programación. Así es, bueno, ya nos tenemos que ir, pero igual estamos contentos y felices de haber compartido con todos ustedes a través de la 93. Muchísimas gracias por habernos acompañado, por haber estado por ahí haciendo reporte. Un abrazo, mil disculpas a las personas por ahí que no les pude leer todavía el mensajito, pero bueno, ahí estamos, dejándolo ahí quietito, que el día miércoles nuevamente estaremos por acá conectados con ustedes a través de la 93 para poder seguir en sintonía y en compañía de la mejor tarde, las tardes de Eiffel. Un abrazo para todos ustedes, gracias por su amable sintonía. Nos vemos, tenemos una cita con ustedes el día miércoles nuevamente para que puedan disfrutar y pasarla bien una tarde llena de mucha energía. Un abrazo, bendiciones, se me cuidan muchísimo, como siempre se los digo. Pórtense bien, que eso sí, nada cuesta. Chao, chao, nos vemos.

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2: Hola, hola, ¿qué tal? Buenas tardes. Buenas tardes, queridos amigos que sintonizan Eiffel a 90.3. Bienvenidos a Panorama Informativo.

0: reportes de sintonía al número 099-9915-448. 099-9915-448. Empezamos con los titulares de la tarde de hoy. Y 30 detenidos por extorsión y 3 víctimas liberadas en operativos en Ecuador. Y fuerte impacto entre moto y vehículo en el puente de aquí del Cantón Vinces. Ecuador destruye más de 5 toneladas de droga incautada entre agosto y septiembre de 2026. Militares abaten a un menor de edad sospechoso de ataque violento en Manabí. Dos detenidos por presunto tráfico de hidrocarburos en Quinindé. Y ataque armado en Manta, lo que se conoce el atentado cometido en una piscina que dejó un fallecido. La medida judicial para dos sospechosos por el crimen de agente policial en Rocafuerte, en Manabí. Ataque armado en el mercado central de Manta deja dos muertos y una persona herida. Estos son algunos de los titulares que tenemos el día de hoy. Una balacera en un velorio en el Guasmo de Guayaquil deja un joven muerto y a su madre gravemente herida. Empezamos con el desarrollo de las informaciones y fuerte impacto entre moto y vehículo. Aquí en el puente del Cantón Vinces. Ocurrió la noche de ayer. Este domingo 13 de septiembre en la bajada del puente carrozable de Vinces, provincia de Los Ríos, donde una motocicleta y un vehículo colisionaron. Producto del impacto, sus ocupantes cayeron sobre la calzada y resultaron heridos. Los afectados fueron identificados como Mario González Montes y Guillermo Posligua Benítez, quienes presentaban múltiples lesiones en la cabeza, brazos y piernas. Ambos fueron trasladados a una casa de salud para recibir atención médica. De acuerdo con información preliminar, Posligua Benítez habría resultado con mayor afectación. Hasta el momento, las autoridades no han emitido una parte oficial sobre su estado de salud ni sobre las circunstancias que provocaron el siniestro. Información que nos brinda CCI Televisión Bobaboyo. Nos vamos con el primer espacio de televenta de la programación y ya volvemos con más.
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0: Horas con 53 minutos. La hora para quienes se encuentran en sintonía de la 90.3. La hora para don Carlos Barahona. Para Jovita Bustamante, Agustinita Betancur, Martita Jiménez. Martita Jiménez y su querida hija Olguita. Doña Aide Cuello López. Don Raúl Vecilla, don Germán Villón en Laurel, don Nicasio Duarte, don Epifanio Peralta Herrera en Cascabel, nuestro amigo don Galo Beas y su querida esposa, la señora Celia Aguirre, de la familia Mendoza en Casa Azul, nuestro amigo Alfredito Morante y su familia, don Jaime Villanueva y su querida esposa, nuestros amigos que nos sintonizan en los 13 bellos cantones de la provincia y en provincias vecinas, donde llega el dial del 90.3. Son las 16:55. 16:55. Continuamos con más informaciones. Y 30 detenidos por extorsión y 3 víctimas liberadas en operativos en Ecuador. Información que nos brinda Diario El Universo. 9 operaciones desarrolladas en 8 provincias de Ecuador permitieron la captura de 30 personas sospechosas de extorsión y además se liberó a 3 víctimas. Las intervenciones se replicaron en las provincias de Los Ríos, Santo Domingo, Los Áchilas, Esmeraldas, El Oro, Guayas, Sucumbíos, Pichincha y Cotopaxi. El Ministerio del Interior expuso que estas acciones de la Dirección de Investigación Antisecuestros y Extorsión evitaron el pago de $137,000. En la Operación Libertad 1027 en Guayaquil, la policía logró la liberación de un comerciante que había sido secuestrado por varios sujetos. Ellos habrían exigido el pago de $20,000 a cambio de su liberación. La reacción inmediata de la policía permitió ubicar 4 presuntos responsables del plagio y además el rescate de la víctima. En esta intervención se levantaron evidencias como 5 teléfonos celulares y un vehículo. Además, en Chuchufindi, la policía desarrolló la Operación Libertad 1030, Sucumbíos, en la que pudo rescatar a una persona que había sido secuestrada y por quien se exigía $5,000 para su liberación. En otro caso, la policía desplegó operaciones en Pichincha, Cotopaxi y Los Ríos para capturar a 5 responsables del secuestro de una persona en Quinsaloma. Estos sujetos habrían solicitado $30,000 a cambio de dejar en libertad a la víctima. Unidades de la INAE y del Grupo de Operaciones Especiales, el GOE, realizaron acciones investigativas y operativas para liberar a la policía y ponerla a un buen recaudo. En esta intervención se retuvo a 5 sospechosos, además de una moto y 5 teléfonos móviles. En Quevedo, la INAE detuvo a un hombre por su presunta participación en un secuestro extorsivo ocurrido en octubre de 2025. Se conoció que los familiares de la víctima recibieron amenazas para que entregaran $50,000 por su liberación. En esta intervención denominada Libertad 1015, Los Ríos se logró la aprehensión de un sospechoso, 3 teléfonos celulares y un arma de fuego. En otra operación denominada Libertad 1017 Santo Domingo, en el centro de la capital de la provincia de Sáchila, la INAE pudo ubicar a 2 ciudadanas presuntamente vinculadas a la extorsión a un comerciante. En esta operación se retuvieron 2 teléfonos celulares y 4 comprobantes de pago. En Esmeralda se desarrolló la Operación Libertad 1025 Guayas para desarticular una estructura que presuntamente exigía $2,000 a un agricultor para no atentar contra su vida o la de su familia. En esta intervención se retuvo a 6 personas y se decomisaron 5 teléfonos celulares. En paralelo, en Esmeraldas, la DINAE detuvo a 2 sospechosos que presuntamente exigieron $5,000 a un comerciante. También se detuvo a 2 personas y se decomisaron 4 teléfonos móviles, de un arma de fuego y panfletos extorsivos. En Intervención Libertad E1029 Guayas, se desplegaron uniformados en zonas de Guayaquil, San Borondón y Daule para prender a 4 presuntos extorsionadores que pedían $20,000 a comerciantes para no atentar contra sus vidas. Trabajadores y clientes, 5 teléfonos, 3 autos y dinero en efectivo se decomisaron en esta operación. Información que nos brinda Diario El Universo, queridos amigos. Continuamos con más informaciones. Continuamos con más informaciones, perdón, balacera en un velorio en el Guasmo Sur. En el Guasmo de Guayaquil, dejó un joven muerto y a su madre gravemente herida. Un ataque armado se reportó la mañana este lunes 14 de septiembre en la cooperativa Juan Péndola en el Guasmo Sur de Guayaquil. El hecho violento ocurrió en los exteriores de una vivienda en la que se realizaba un velatorio. De acuerdo con versión de testigos, sujetos a bordo de una motocicleta dispararon contra un joven, quien resultó como víctima mortal de la balacera. Sin embargo, no fue la única persona perjudicada, pues su madre recibió uno de los disparos y resultó gravemente herida. Familiares contaron a Extra que allí se llevaba a cabo el velorio de la abuela de la víctima, quien había fallecido de la noche el domingo 13. Él ya se iba a trabajar, dice, pero se quedó conversando un rato con la mamá. Y de la nada aparecieron los motorizados. La familia que estaba adentro enseguida se protegió, refirió uno de ellos. Pero al detenerse las detonaciones, uno de los integrantes de la familia decidió salir de la vivienda y halló al joven sin vida y a su madre con heridas en su espalda. A ella la llevamos a un hospital, ahí sigue internada y esperamos que se recupere. Si no, serían tres muertes las que lloraríamos, las que lloraríamos, dice la familia. Los allegados de la víctima confirmaron que el joven laboraba en uno de los puertos de Guayaquil. Refirieron que esta podría ser la causa del ataque. Información que nos brinda Diario Extra, queridos amigos. 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Nos vamos con un espacio publicitario y ya volvemos con más.
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0: Diecisiete con cuatro minutos, y atención al siguiente dato clasificado.
13: Inicio de dato clasificado de Radio Eifel, unidad judicial multicompetente con sede en el Cantón Vinces, extracto de citación juicio número 12.333-2026-590G, demanda. Diligencia preparatoria, actora, Zoila Teodora Vega Holguín, citación, herederos, desconocidos, de quien en vida se llamó Ángel Crison González Santillán y Úrsula Colombia Santillán Zárate, unidad judicial multicompetente con sede en el Cantón Vinces, Vinces, martes 7 de septiembre de 2026 a las 15 horas con 51 minutos. Vistos en mi calidad de juez de la Unidad Judicial Multicompetente de Vinces, mediante acción personal número 1831 DNT ROG de fecha 7 de marzo del 2014, suscrito por la economista Andrea Bravo Mogro. En lo principal, una vez que la actora de este juicio, la señora Vega Holguín Zoila Teodora, ha declarado bajo juramento que desconoce a los herederos presuntos y desconocidos de quien en vida se llamó Ángel Cristian González Santillán y Santillán Zárate Úrsula Colombina. Se califica la demanda de diligencia preparatoria presentada por la señora Vega Holguín Zoila Teodora, seguida en contra de herederos desconocidos de quienes en vida se llamaron Ángel Cristian González Santillán y Santillán Zárate Úrsula Colombina, la misma que es clara, precisa y completa por cuanto cumple con los requisitos de los artículos 142 y 143 del Código Orgánico General de Procesos, se admite a trámite como diligencia preparatoria. Dispone, primero, que se cite a los herederos desconocidos de quienes en vida se llamaron Ángel Cristian González Santillán y Santillán Zárate Úrsula Colombina por la prensa en una radiodifusora de la localidad. Los mensajes se transmitirán por lo menos 3 veces al día en un horario de 6 a 22 horas que contendrán el extracto de la demanda, la o el propietario o representante de la radiodifusora emitirá el certificado que acredite las fechas y horas que se transmitieron las transmisiones del comunicado. Segundo, una vez citado a los demandados, se concede el término de 20 días contados a partir de la fecha de la última citación para que conste la demanda, anuncie pruebas dentro del término concedido. Se señala fecha para la diligencia de inspección judicial al terreno material de la litis para que el día 6 de noviembre de 2026 a las 11 de la mañana en el terreno materia de litis se designa al ingeniero Albino Fernández Mendoza para que realice la inspección judicial. Los honorarios al perito serán fijados por acuerdo de las partes. Intervenga la abogada Betsy Mieles León en calidad de secretaria encargada del despacho. Cúmplase y notifíquese. Mieles León Betsy Gisbel, secretaria de la Unidad Judicial Multicompetente con sede en el Cantón Vinces. Fin del dato clasificado de Radio Eiffel.

droga, motos robadas y prendas policiales durante operativo en fincas Delia en Durán. Información que nos brinda a diario El Universo. Aproximadamente 80 policías participaron la tarde este lunes 14 de septiembre en un operativo antidelincuencial en fincas Delia, un sector identificado por la policía como un asentamiento irregular en Durán, en la provincia del Guayas. El punto intervenido es uno de los sitios donde se realizan operativos de manera constante para prevenir delitos como el microtráfico y evitar que estos espacios sean utilizados por grupos delictivos. El jefe del distrito de Durán, Santiago Gavilanes, indicó que durante la intervención se detectó en flagrancia un intento de robo que dejó aprehendida una persona. Además, fueron localizadas dos motocicletas reportadas como robadas. Durante los allanamientos, los agentes encontraron 5 bloques de una sustancia que se presume sea marihuana y una funda con una sustancia de color blanco. También hallaron varias prendas policiales, entre ellas chalecos y vestimenta de uso del personal del eje investigativo. Según Gavilanes, la vivienda donde fueron encontrados estos objetos funcionaría como una especie de bodega de la organización criminal Chone Killers. En los alrededores del mueble, además, los agentes retiraron cámaras de videovigilancia que presuntamente eran utilizadas para vigilar y dar seguridad al domicilio. Estas cámaras estaban siendo utilizadas para resguardar la seguridad del domicilio. Todas las cámaras estaban apuntando al domicilio, expuso el oficial. Gavilanes señaló que esa misma vivienda ya había sido allanada hace aproximadamente 3 meses. En esa ocasión también se localizaron vehículos reportados como robados. El jefe policial explicó que al tratarse de un sector de asentamientos irregulares, se ha identificado que la delincuencia aprovecha las viviendas abandonadas para ocuparlas. Esto de los asentamientos irregulares es aprovechado por delincuentes, sostuvo Gavilanes. En ese sentido, la policía indicó que mantienen estos operativos de manera constante. Con el objetivo de impedir que personas vinculadas a actividades ilícitas ocupen viviendas abandonadas y las utilicen como bodegas de almacenamiento, como habría ocurrido en el inmueble intervenido este lunes. Información que nos brinda Diario El Universo, siendo las 17 horas con 12 minutos. 17 con 12 minutos. Y Ecuador destruye más de 5 toneladas de droga incautada. Incautada entre agosto y septiembre de 2026. Más de 5 toneladas de droga han sido destruidas entre el 29 de agosto y el 11 de septiembre de 2026, según informó el Ministerio del Interior. La cartera de Estado difundió esa noticia a través de sus redes sociales, manifestando que con la destrucción de esta cantidad de alcaloide se evita su reinserción al mercado ilícito y se golpea directamente a las economías del crimen organizado. Según las cifras difundidas, el cargamento incautado tendría el valor de más de 99 millones de dólares en el mercado de Estados Unidos, más de 156 millones de dólares en Europa y más de 8 millones de dólares en Ecuador, lo que evidencia el impacto económico que representa para las estructuras criminales la eliminación de estas sustancias, escribió la entidad. El gobierno ha asestado importantes golpes al narcotráfico mediante operativos puntuales, como el ejecutado en Pozorja, en Guayaquil, dentro de la Operación Manglar, realizada entre el 6 y 7 de septiembre de 2026, en la que se incautaron cerca de 4 toneladas de droga valoradas en aproximadamente 160 millones de dólares. A este resultado se suma el balance que el ministro del Interior, John Raver, entregó en una entrevista radial el 31 de agosto, en la que señaló que hasta ese corte se habían incautado 114 toneladas de sustancias sujetas a fiscalización
y se contabilizaban más de 50.054 detenidos en lo que va del año.

17 horas con 14 minutos. 17 horas con 14 minutos. La hora para quienes se encuentran en sintonía de la 90.3. Y en Pascuales capturan a presunto integrante de Chone Killers. ¿Pero qué le encontraron? Las Fuerzas Armadas del Ecuador informaron sobre la captura de un presunto integrante del grupo de delincuencia organizada Chone Killers. La detención se llevó a cabo en Paquilla, en el sector de Pascuales, parroquia urbana de Guayaquil. El procedimiento se efectuó en una vivienda que fue allanada por personal militar la noche del sábado 12 de septiembre. El inmueble fue revisado minuciosamente, encontrando varios indicios.

0: tráfico de sustancias. La audiencia en su contra está prevista para este domingo 13 de septiembre. En esa diligencia se definirá si el individuo será procesado. Información que nos brinda Diario Extra, siendo las 17 horas con 16 minutos. 17 horas con 16 minutos, la hora para quienes se encuentran en sintonía de la 90.3. Y trasladan a cárcel de Esmeraldas a padrastro que agredió a una niña en el Guasmo. El gobierno afirmó el traslado de Carlos Iván Cuá a la cárcel de Esmeraldas. Y Carlos Iván fue detenido luego de agredir a una niña en el Guasmo, en el sur de Guayaquil. El hombre es padrastro de la menor de edad. La agresión quedó registrada en un video que posteriormente se difundió en redes sociales. Quien agreda, abuse o se aproveche de los más vulnerables será encontrado y responderá ante la justicia. El agresor del Guasmo Sur, captado por la Policía Nacional, ya está en la cárcel de Esmeraldas, señaló el gobierno. Durante una audiencia, un juez dispuso que el sujeto cumpliera una medida de 40 días de privación de libertad por la comisión de una contravención de violencia de género. Así lo confirmaron fuentes policiales a este diario, o sea, Diario El Universo. En un live de TikTok, familiares de la menor agredida consideraron que 40 días de prisión para el agresor eran insuficientes. Durante la transmisión explicaron que tras conocer la agresión que sufrió la menor de edad, golpearon a un hombre, el cual lo encontraron. Perdón, golpearon al hombre cuando lo encontraron. También precisaron que el video que luego se viralizó fue grabado por una pariente con el objetivo de dejar constancia del maltrato de él hacia la menor. Los familiares señalaron que la menor se encuentra actualmente en una casa hogar donde recibe atención. Esperan que pueda regresar a su casa. Información que nos brinda Diario El Universo, siendo de las 17 horas con 18 minutos. Saludos para la señora Norma Hurtado, para doña Matilde González Litardo en la parroquia Nicaragua, para la señora Lilia Montoya en el recinto Vuelta Larga, en el recinto Huacatal, doña Marta Morales, doña Yesenia Peralta, doña María Cortés y Pastor Vaquerizo en Pamilar, Pochita Muñoz, desde La Carmela, doña Yeli Litardo y desde Soberana Antonio Sotomayor, doña María Rivas Peralta, fieles oyentes de la 90.3. Nos vamos con un espacio de televentas y ya volvemos con más informaciones.
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0: Continuamos con más informaciones. Y militares abaten a un menor de edad sospechoso de ataque violento en Manabí. Las Fuerzas Armadas abatieron a un menor de edad que habría estado involucrado en un evento violento en Cojimes, en Manabí. Como parte de las indagaciones, el evento violento de la tarde del pasado 12 de septiembre, los militares realizaron una operación militar en Pedernales, donde tuvieron un enfrentamiento con un sujeto identificado como Neisser. El individuo habría amenazado a los uniformados militares, por lo que ellos hicieron uso progresivo de la fuerza. Este desobedeció las órdenes y puso sus vidas en peligro. Los militares respondieron contundentemente y el sujeto terminó abatido, expuso el ministro de Defensa, Giancarlo Lofredo. Según personal militar, el sospechoso habría pertenecido al grupo de delincuencia organizada de los Choneros y tendría relación con un evento violento en Cojimes. En la operación se incautó un revólver de calibre 38. Alfredo hizo una advertencia a los antisociales. Ya se los hemos dicho, dice, los delincuentes solo tienen dos destinos, la cárcel o el infierno. Qué crudo, ¿no? Qué crudo, pero es lo real. El 5 de septiembre pasado en Cojimes se reportó un hecho violento que dejó 4 muertos y 2 heridos. Tras el evento, el pasado 6 de septiembre siguió con una localización de un auto que habría estado involucrado en el ataque. Información que nos brinda Diario El Universo. Bueno, es verdad lo que dice, ¿no? Al meterse a este tipo de situaciones ilícitas, eso es lo que les espera, ¿no? La cárcel, el cementerio o el hospital en algunos casos, ¿no? Porque imagínense que queda herido de gravedad, queda muchacha en coma. ¿Y ahí quién sufre? Los padres, los familiares, es que sí, que andan molestando a los demás, ¿no? Porque yo he visto, haciendo un bingo, ay, que haciendo una cruzada, que sí, que para fulano. Y hay otras personas que dicen, pero yo no lo mandé a hacer eso. Yo no le mandaba que anden pasos malos, ¿no? Hay personas que así como tipo lo creo, ¿no? Dicen lo que es, ¿no? Mientras otros no, ay, ya bueno, por ser gentil, hay unos que apoyan, mientras que otros no, pues porque dicen, ¿por qué va a estar apoyándolas, solapándolas a este tipo de cosas malas, ¿no? Pero a veces por uno como que por los padres, digamos, porque en algunos casos hay personas que, digamos, se meten a este tipo de cosas, pero las madres son viejitas ya, señoras de la tercera edad, pero son un alma de Dios. Por eso a veces a uno se le ablanda el corazón. Tenemos por acá reportes de sintonía de don Germán Villón en Laurel, en el sector 1, don Luis Mieles de El Charrito de Urdaneta, como todos los días, que se encuentra en sintonía de la 90.3. Continuamos con más informaciones. Continuamos con más informaciones que nos brinda Diario Extra, siendo las 17 horas. Con 27 minutos. 17 horas con 27 minutos. La hora para quienes se encuentren sintonizando. Panorama informativo. Martita Jiménez en El Hacha. Jovita Bustamante en San Borondón. Como todos los días, fieles oyentes en la 90.3. Y ataque armado en Manta, lo que se conoce el atentado cometido en una piscina que dejó un fallecido. Información que nos brinda Diario Extra. Agentes buscan pistas del nuevo ataque armado en un centro recreacional de Manta, provincia de Manabí, cometido la noche del domingo 13 de septiembre de 2026, porque es la segunda vez en este mes que se registra algo similar. El reciente hecho ocurrido en el barrio Santa Lucía de la parroquia Eloy Alfaro de Manta perdió la vida Edison Trajano Villavicencio Carreño y otras 2 personas resultaron heridas. La Policía Nacional mantiene abiertas las investigaciones para establecer el móvil del atentado. De los datos que manejan, varios sujetos armados irrumpieron en el establecimiento en la calle 318 y avenida 219 y sorprendieron a las personas que se encontraban en una piscina. Villavicencio, de 51 años, fue auxiliado y trasladado hasta el hospital del Instituto Ecuatoriano de Seguridad Social de Manta, donde los médicos confirmaron su deceso. En el hecho resultaron heridos un individuo de 30 años, que recibió un impacto en la pierna derecha, y un sujeto de 38 años, lesionado en ambas piernas. Personas cercanas a Villavicencio señalaron que él se dedicaba al oficio de joyero y era un hombre apreciado. Según las primeras indagaciones policiales, Villavicencio no registraba antecedentes penales. En cambio, uno de los sobrevivientes registra detenciones previas por extorsión y otros delitos. Información que nos brinda Diario Extra, queridos amigos. Bueno, hemos llegado a la parte final de este informativo. Ha sido un placer, un honor haberlos acompañado hoy. Con la bendición de Dios, nos volveremos a escuchar el día de mañana. Cuídense, bendiciones. Que tengan una excelente noche, un sueño reparador y un bello despertar.
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0: Gracias, Dios mío, Señor, te doy por permitirme día tras día ayudar a mis hermanitos y hermanitas en Cristo Jesús, porque muchos son los hombres y mujeres que hoy en día recuperaron el éxito perdido. Numerosos son los hogares y los matrimonios que hoy en día recuperaron la felicidad perdida. Muchos son los cuerpos enfermos que son curados en mi centro de curaciones. Muchos son los cuerpos enfermos que hoy en día recuperaron su salud. Vencieron aquellos quebrantos que venían atormentándolos durante muchísimo tiempo en su vida, que quizá muchas veces recorrieron de lugar en lugar, gastando esperanzas, ilusiones y promesas, pero nunca encontraste ese punto de apoyo que todos, absolutamente todos, necesitamos para salir adelante. Y posiblemente hoy en día sientes, a través de este maravilloso programa, que vas a venir al lugar verdadero, donde las personas indicadas, porque nuestros fines son humanitarios, nuestros fines es ayudar al prójimo, de ayudar a nuestros hermanitos y hermanitas del alma, peregrinar la paz como venimos haciendo. Si eres un hombre, una mujer que te encuentras sufriendo, entonces recuerda que nosotros venimos a brindarles nuestros conocimientos, nuestras orientaciones para aquellos hogares que se están destruyendo. No reniegues de tu fe, porque quizá fuiste engañado, porque quizá estuviste muchísimo tiempo enfermo, postrado en una cama o con un familiar enfermo, un hijo. Recorriste muchos lugares y no encontraste la curación a tu enfermedad. Recuerden, queridos hermanitos y hermanitas en Cristo Jesús, que en el libro sagrado escrito está que justos pagan por pecadores. Quizá muchos hermanitos dudan en estos momentos, porque han visitado muchos lugares en busca de ayuda y nunca han encontrado un resultado positivo. Pues, queridos hermanitos, hermanitas del alma, el día de hoy, esta voz de aliento y esperanza del hermanito David le hace la cordial invitación para que ustedes se den cuenta de nuestros conocimientos. Recuerden que hemos venido con la única intención de ayudarlos a todos ustedes. ¿Quién te habla? El hermanito David, un hombre entregado en cuerpo, mente y espíritu a mi Padre Celestial. Recuerden, hermanitos del alma, que la maldad, la envidia, la traición, la gente soberbia, la gente injusta existe. Por eso quiero que usted reflexione. Usted, madrecita, que en este momento me está escuchando y derramas lágrimas de mucho sufrimiento y de mucho dolor, recuerda que mi Padre Celestial no quiere que sufras penas, no quiere que sufras amarguras, no quiere verte sufrir. Dios no quiere que sufras angustias, desesperaciones por un hijo drogadicto, por un esposo alcohólico, por una hija que no encuentra el verdadero amor. Recuerda que nuestro Padre Celestial quiere que nosotros vivamos felices en la tierra. Multipliquemos nuestro apellido y así todos en conjunto podamos vivir tranquilos y felices. Pero ¿sabes quién quiere que se destruya su hogar, ¿Sabe quién quiere que su hijo se equivoque, que esté en el camino negativo y se vaya por el camino oscuro de las drogas, el alcoholismo? Es aquella persona enemiga que oculta sus intenciones, mi querido hermanito del alma, hermanita en Cristo Jesús. Esta es la hora de la reflexión, la hora de que usted encontrará un camino llamado verdad. Usted que perdió la fe y las esperanzas lo recuperará, porque será guiado por el camino del bien y no por el camino negativo donde fuiste guiado anteriormente por personas inexpertas, incapaces de ayudarte porque no tienen el verdadero conocimiento. Hoy los hechos prevalecen aquí en nuestro centro de curaciones. Los hechos hacen prevalecer, hacen crecer los grandes testimonios que muchas personas brindan a diario y nos recomiendan. 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Hermanitos y hermanitas en Cristo Jesús, todos los días recibimos muchos mensajes que nos envían nuestros hermanitos y hermanitas del alma. Aquí tengo un mensaje. Este mensaje me llega de la provincia de Manabí. Este mensaje dice: hermanito David, le escribo de algún lugar de Manabí. Quiero que me diga por qué me siento enferma. Dígame a qué se debe mi enfermedad y todos los males que tengo. Hágame un estudio. Yo soy nacida el 10 de marzo de 1978, de las iniciales ERAN. Yo tengo mucha fe en usted, querido hermanito David. Querida hermanita Ercilia Rogelia del signo Piscis, de algún lugar de Manabí, el estudio realizado a su mensaje claramente me revela que usted es una mujer que desde muy temprana edad ha conocido el sufrimiento, ha sido una mujer trabajadora porque así le enseñaron sus padres. Usted pasó muchas necesidades, hasta hambre, porque sus padres eran pobres. Usted sufrió mucho más aún cuando usted se quedó huérfana, porque a usted su propia familia para darle un plato de comida, la explotaban, le hacían hacer las cosas de la casa y trabajar a cambio de la comida, y usted, como era una adolescente, tenía que hacer caso. Luego usted se enamoró de un hombre que le pagó mal, porque este hombre se fue con otra mujer y, por si fuera poco, este hombre se valió de brujería para conquistarla a usted. Hermanita del alma, hoy en día usted está sufriendo de muchas dolencias en su cuerpo, se siente cada día que pasa más enferma, y todo esto es debido a todo lo que usted ha vivido anteriormente. Hoy estás pagando las consecuencias, hermanita del alma. Todo lo que usted tome, todo medicamento, todo remedio, no le hará bien, porque a usted, en primer lugar, hay que curarla de la brujería que le hicieron. Hermanita del alma, ya no pierda más tiempo y visíteme a mi centro de curaciones, que yo la voy a curar de la brujería que le hizo el hombre que se la llevó a usted, de quien tienes un hijo. Es increíble que por conquistarla a usted le hayan hecho una brujería tan fuerte, que hoy en día ha contribuido muchísimo a que usted se encuentre muy mal de salud. Pero lamentablemente existe mucha gente mala, hermanita del alma, Ercilia Rogelia. Usted ha sufrido mucho en la vida, pero yo la voy a curar, querida hermanita del alma. Tengo otro mensaje. Este mensaje dice: hermanito David, soy de la provincia de Los Ríos. Ayúdeme, que estoy enfermo sin poder trabajar y estoy muy preocupado porque ya no sé si me voy a curar. Yo tengo mucha fe en usted. Cúreme, ayúdeme, hermanito David. Yo nací el 8 de octubre de 1992, de las iniciales TGBP. Gracias por su ayuda, querido hermanito David. Querido hermanito Tadeo Gumercindo, del signo Libra, de un lugar de la provincia de Los Ríos, el estudio realizado a su mensaje claramente me revela que usted se siente muy enfermo, y es porque a usted le hicieron brujería en la hacienda donde usted trabajaba, y ahora usted se encuentra con permiso por su salud. Hermanito del alma, a usted le hicieron brujería para que usted ya no regrese a trabajar, para que usted se quede enfermo. Querido hermanito del alma, confiaste en quien no debiste confiar. Y el mismo llamado amigo de usted, Hugo Aldair, al ver que ya los patrones no lo tomaban en cuenta a él, sino a usted, le hizo brujería a usted porque le tenía mucha envidia. Él le demostraba a usted una amistad fingida, y todo fue a raíz de que a usted lo estaban empezando a querer mucho sus patrones, porque usted es un hombre bastante trabajador, es muy buena persona. Usted se estaba ganando la confianza de sus patrones y era lógico que lo iban a ascender, y usted iba a estar por encima de su llamado amigo Hugo Aldair. Entonces Hugo Aldair empezó a sentir mucha envidia por usted y le hizo brujería para que usted se enferme y ya no pueda trabajar más. Hermanito del alma, usted está a punto hasta de perder su trabajo. Estás a punto de perderlo todo, pero lo bueno que escuchaste mi programa y yo te voy a curar, hermanito del alma, Tadeo Gumersindo, porque eres un hombre que mereces tener buena salud y lo que Dios te quiere dar, nadie te lo puede quitar, querido hermanito del alma. 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Hermanitos y hermanitas en Cristo Jesús, gracias por la sintonía prestada. Que Dios me los bendiga, me los proteja y me los ilumine por siempre a todos y cada uno de ustedes. Hermanitos y hermanitas en Cristo Jesús.
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3: Hola, mis queridos compadres. ¿Cómo están todos ustedes? ¿Cómo se topan? ¿Qué tal? Reciban como siempre cordial saludo. Bienvenido. Bienvenida sea usted a este su programa La Selva, sus secretos y sus plantas. Aquí está el cacique amazónico, el hombre que viene de la manigua del trapecio amazónico, cargado de secreto aquí en mochilita. Yo tengo el secreto, la contra, la ventaja, el chundú, el coquingo, el yajé, y yo a usted le hago el trabajo que sea. Usted va mal en el amor, trabajo, negocio, viaje, herencia, lo que usted necesite. Enemigos ocultos, personas que perjudican, que hacen mal. Yo estoy aquí para ayudar. Atiendo todos los días, queridos compadres. Yo le atiendo de domingo a domingo. El día que usted necesite que yo le ayude, yo estoy aquí es para eso, para ayudarlos. Porque yo quiero que usted cambie, que usted mejore, que me diga, yo fui, visité al cacique amazónico y mi vida cambió. Eso es lo que yo quiero. Que todos ustedes, mis queridos compadres, reciban la ayuda. Puede llamarme esta momentico. Llámeme la teléfono. La 09-93-38-6630. 09-93-38-6630. Este mensaje me lo escribe Vicente Aguirre. Me dice, cacique amazónico, le escribo para saber de mi vida, para saber de mi suerte. ¿Por qué es que me está yendo todo tan mal? Bueno, me dice que nació el día 18 de julio del año 66. Querido compadre, usted ha tenido comodidades, usted ha tenido sus tierras, ha tenido sus carros, pero a usted salaron. Usted hizo negocio con esta familia Díaz y esta familia Espinosa. Esa es una gente ventajosa. Dese cuenta que ellos prácticamente le robaron a usted un dinero. No le pagaron. Y sí se convirtieron en enemigos. Pero ellos se fueron donde un hechicero de apellido Yela y Bustamante. Allá le mandaron a hacer trabajo y a usted le hicieron trabajo en Quero. Eso queda ya cerca de Ambato. Allá en ese cementerio hicieron trabajos de maldad con sal, con hueso cruzado, con cabello y muñeco vudú. Y por esa razón, a usted han llevado al fracaso, a la ruina, a la miseria. No le vale que se bañe usted con jabones, con hierbas, con flores, que colonia, nada. No le va a servir de nada. Venga, si puede mañana mismo, viene que yo aquí le ayudo. Y yo le saco, le reviento todo y usted vuelve nuevamente a levantar cabeza. También la potencia, dése cuenta, usted el animal lo carga de adorno únicamente. Venga que yo aquí le ayudo. Yo estoy aquí en Vinces, cacique amazónico, usted me topa a mí aquí en Vinces. Yo estoy ahí pasando el camal municipal. Pasando el camal municipal, cuatro casas adelante. Ahí está mi ramadita, ahí está la chocita, la maloja de cacique amazónico. Pasando el camal municipal, cuatro casas adelante, ahí estoy yo. ¿Me pueden llamar a la teléfono? La 09-93-38-66-30. 09-93-38-66-30. Esa es la línea, ese es el teléfono de cacique amazónico.
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3: Bueno, mis queridos compadres, me siguen escribiendo mensajes, me llegan mensajes, este me lo escribe Silvia Briones, me dice cacique amazónico, voy para 11 años de haberme unido con mi esposo, pero no quedo en embarazo. Dígame si voy a tener hijos o no. Yo soy nacida en el año 96, el día 14 de febrero. Bueno, mi querida comadre, usted se unió ilusionada de tener una familia. Han gastado dinero en exámenes, en tratamientos, pero dése cuenta. Ni el uno ni el otro. No puede quedar en embarazo. ¿Pero qué sucede? Haciéndole un estudio, usted tiene ahí al frente esa familia Litardo. Y ahí está Magali. Esa mujer se llevó una prenda suya. Con esa le hicieron trabajo de ligamiento de naturaleza. La cruzaron. Y ese trabajo es el que no deja que usted tengo una ovulación normalmente. Por esa razón es que usted no puede quedar en embarazo, no puede tener hijos. Usted ya se ha hecho limpias, pero de nada le sirven. Que la limpien con huevo, con velas, con trago, colonias, esencia, no le sirve. Ahí es que desligar, anular ese hechizo para que usted pueda quedar en embarazo. Venga, venga que yo ayudo. Yo estoy aquí en Vinces, aquí atiendo todos los días, queridos compadres. Les atiendo aquí en el Cantón de Vinces, en la provincia de Los Ríos. Aquí le hago limpia, le hago amarre, le hago despojo, florecimiento, encantamiento, pacto, saco hechizo, entierro, lo que sea. Aquí estoy pasando el camal municipal. Pasando el camal municipal, cuatro casas adelante está la ramadita de cacique amazónico. Llámeme a la teléfono, la 09-93-38-66-30, 09-93-38-66-30. Bueno, mis compadres, llámeme si tiene algún problema, tiene alguna enfermedad que no cura, un problema que no puede resolver, yo le puedo ayudar. Aquí estoy, en el Cantón de Vinces, en la provincia de Los Ríos. Ahí los atiendo todos los días. Me escribe Olga Franco, me dice que tiene los labios partidos. Bueno, cuando hay este problema, que se rajan con facilidad, para eso se aplica lo que es la leche de vaca recién ordeñada. Pero si no tiene la facilidad de conseguirla, puede mezclar la sábila con la piedra lumbre, se la va a aplicar. Otro mensaje que me llega, me dice: cacique, yo necesito que me mire a mi madre. Ella se llama Fernanda Quintana Fuentes. Bueno, me dice que me escribe de Quevedo. Ella nació en el año 59, el día 5 de marzo. Bueno, ella ha sido una mujer como un roble de ese cuento. Ella caminaba para una parte, para otra, se iba para un lado, para otro. No le dolía nada. De un momento cayó con una picada en la espalda. ¿Qué sucede? Ella, cuando fue a Manabí a visitar un familiar allí, tuvo problema con una familia mora. Esas personas son malas y ellos le hicieron trabajo y por esa razón la están venciendo, la están acabando. Ustedes la llevan a la clínica, al hospital, puesto de salud, naturistas. La han llevado a que la limpien con huevo, con vela, cantidad de cosas, no le sirve. Tráigamela, que yo sí le tumbo ese trabajo. Yo estoy aquí en Vinces, pasando el camal municipal. Pasando el camal municipal, cuatro casas adelante. Ahí está la ramadita, la chocita, la maloja de Cacique Amazónico. Pueden llamarme a la teléfono, la 09-93-386630. 09-93-386630. Día de hoy llegué al final del programa. Dios bendiga, Dios bendiga, Dios bendiga, Dios bendiga.
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0: 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Y empieza sanando, restableciendo, equilibrando, poniéndote en acción nuevamente, atrayendo amor, éxito, buena salud. Pueblo bendito de grandes proezas, de increíbles asombros. Ella queda contigo en los próximos minutos en este encuentro bendito que va a ser favorable para ti. Bienvenido.
2: Qué tal, queridos hermanos? ¿Cómo están ustedes, queridos amigos? Hermanos espirituales, gracias, gracias les digo a ustedes por esta gran semana, hermanos. ¿Qué cantidad de personas han llegado? Porque como yo les dije, hermano, ya se termina la promoción. Por eso, hermanos espirituales, es que ya estamos, hermanos, sí, ayudando a miles de personas aquí y todos los pueblos aledaños. Gracias, hermanos, a todas las personas que viajan horas sobre horas para que sean atendidos por la madre curandera Amparo Caridad, quien te habla. 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A ustedes, hermanos espirituales, que estamos ayudando, que estamos sacando adelante, que estamos curando, que estamos sanando. 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
1: ¿Cómo están, queridos hermanos, hermanos espirituales? ¿Qué pasa, hermanos? ¿Por qué? ¿Por qué esperan estar sufriendo? ¿Esperan estar mal? ¿Esperan estar graves para que vengan a mi centro espiritual? Una persona vino y me dijo: hermana, estoy mal, quiero que me cure. Pero hermanos, ya se dan cuenta cuando el daño ya está pasado, hermanos. Ya no se puede. A veces hay mínimas esperanzas, hermanos. Y uno lucha y lucha y lucha y trabaja, hermanos espirituales, duro. ¿Para qué? Para poder, queridos hermanos, ayudarlos. Para poder sacarles ese daño. Para poder liberarlos de toda esa maldad. Pero siempre yo les recomiendo, hermanos espirituales, vean, cuando vean que la medicina no te hace daño, la medicina no está funcionando, hermanos. Recuerden, hermanos, que hay veces ya no sabemos qué hacer. Vamos a un doctor, nos sacamos análisis, nos sacamos de todo, placas, y no hay nada. Es porque quiere decir que ya no es cosa de Dios. Es cosa de campo, hermano, de que te limpies, de que te florezcas, de que te saques ese daño, que te saques esa cochinada que te han hecho. ¿Por qué? Porque eso está metido y pegado ahí. Por eso es que no te puedes curar. Entonces, hay que limpiarte espiritualmente. Recuerda, hermano, que nosotros estamos aquí ayudando a mucha gente, gente que verdaderamente necesita esa ayuda espiritual, gente que necesita hacerse esos baños, esos levantamientos, esos florecimientos. ¿Quieres que regrese tu esposo? De repente se te fue, te dejó abandonada y no sabes por qué. Llamen, hermanos, pregunten qué pasó. Hermana, ayúdeme. ¿Por qué no lo hacen, hermanos espirituales? Si nosotros estamos aquí para ayudarlos, aquí para sacarlos adelante. Queridos hermanos, tanto tiempo, tantos años aquí, hermanos, ayudando a mucha gente que de verdad necesita esa ayuda espiritual. Hay personas que vienen, me las traen envueltas, enfrazadas. Personas que ya han ido a diferentes lugares y ya no saben qué hacer y dicen: no, hoy día sí me voy donde María Matusa, que ella me va a dar la solución. ¿Pero por qué no lo hicieron antes? Siempre, hermanos, esperan lo último, el último día, cuando ya se sienten demasiado mal, para que yo los pueda ayudar. Y yo los ayudo. ¿Por qué? Porque me da pena que estén sufriendo, la familia llorando y todo. Y yo los ayudo, hermanos espirituales. Por eso cuando les digo yo, ustedes piensen, cuando vean que no hace bien los remedios, entonces no, me voy a hacerme limpiar de una vez, de una, no esperar tanto tiempo. Porque ustedes esperan tanto tiempo, eso se pasa, hermanos. Ese daño después ya no tiene solución, por más que te vayas hasta la China. Entonces, eso es lo que tienen que ver ustedes. Aquí hay muchas personas que me escriben mensajes, que me dicen: hermana, estoy mal, estoy postrada en una cama, encerrada, me llevan la comida, no puedo andar bien, me duele el cuerpo, no sé qué tengo, ya estoy tomando remedios, pero no me hacen bien. Entonces, hermanos, ¿qué es lo que hay que hacer ahí? Buscar solución. ¿Cómo buscar la solución? Si veo que los remedios no me hacen bien, entonces voy a buscar otra solución, voy a hacerme unos baños, voy a ver qué es lo que me encuentran en otro lado. Así es, queridos hermanos. Por eso yo les digo, hermanos espirituales, hay que hacer, hay que ver, no hay que ser confiado, no hay que ser muy confiado, hermanos, para hacer esas cosas. Entonces, tenemos que luchar para salir adelante. ¿Para qué hacemos sufrir tanto a la familia? Si tienes que buscar una solución. 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
1: Bueno, queridos hermanos, será hasta el día de mañana. Muchas gracias. Permiso.
0: 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Muchas gracias por su sintonía, queridos oyentes. Nos despedimos hasta un nuevo encuentro. Permiso.
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2: Señoras y señores, ¿qué tal? ¿Qué tal? ¿Qué tal? Bienvenidos. Bienvenidos a un programa más de Recordando Estrellas y Canciones por Radio Eiffel 90.3. Iniciando una semana nuevecita, hoy 14 de septiembre del 2026. Es lo que marca el calendario, señoras y señores. El reloj marca 18 horas con 40 minutos. Bienvenidos al programa Recordando Estrellas y Canciones por Radio Eiffel 90.3. Vamos a estar con ustedes hasta las 20 horas, 8 de la noche en punto, en el mejor programa. No sin antes recordarle que ya estamos en la página de Radio Eiffel S.A. Radio Eiffel S.A. Ya estamos en vivo, oiga. Compartan, denle like, deje su mensajito, deje su me gusta, me encanta, me entretiene, me entristece. Deje algo. Así nos encuentra en Radio Eiffel S.A. en el programa Recordando Estrellas y Canciones. Ya estamos en vivo, programa en vivo hoy día, lunes 14 de septiembre del 2026. También para recordarles que estamos en el dial como Radio Eiffel 90.3, ahí a la izquierdita de la banda, ahí estamos. 90.3 en la frecuencia modulada. A nivel mundial estamos por www.radioeiffel.com.es. Eso es lo que dicen, eso es lo que marca. El número de WhatsApp, el número de contacto, 09-99-91-54-48. 09-99-91-54-48. Bienvenidos al programa Recordando Estrellas y Canciones. Aquí le damos la bienvenida. Hoy estamos solitos como el uno, porque no se encuentra el tío Valentín, no está en la cabina principal. Tiene falta el tío Valentín. Bienvenidos al programa Recordando Estrellas y Canciones.
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